0: Exactamente, chacaloso.
1: Estaba pensando justamente en eso y no sé. Vamos a buscarlo, vamos a buscarlo.
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1: Tuve que abrir el diccionario para ver de dónde provenía eso.
0: Chacaloso.
1: Viene de chacal. En inglés es jackal.
3: Jackal.
1: O sea que es como agresivo, así minachoso. ¿Cómo se dice?
0: Jackal.
1: Sí, un chacal. El chacal, cuando se pone chacaloso, te pusiste como un chacal.
0: El cocal.
1: No sé cómo
0: fue
1: se
0: lo que a Trieste.
1: No, los chacalo, eco.
0: Chacal. Los chacalo.
3: O sea, ¿cómo se llamaban los muñequitos esos que corre el pajarito, que corre el chacal, que corre atrás los pajaritos? ¿Cómo se llama?
0: Orca,
1: el coyote.
3: El coyote.
0: Billy el coyote.
1: Billy el coyote. Que corría detrás de los pajaritos.
3: Pero bueno, dime.
1: Un pajarito era.
0: È uno sciacallo chi dei due?
1: È un coyote.
0: Il coyote.
1: Sì. Coyote o uno sciacallo? Sì. Parecido uno sciacallo.
0: Invece l'uccello che corre è proprio il.
1: C'è un nome. Correcamino in spagnolo si chiama.
0: Correcamino.

0: Quindi,
1: mentre tanto Cardi B sta haciendo noticia. Bueno, hizo una noticia.
0: Ma perché Cardi B con il beep beep?
1: Perché?
2: Fa rima.
0: Cardi beep beep.
1: Beep beep. Va bene. Perché la tipa se puso un traje de baño, un costume de baño, sí, con la bandera de República Dominicana.
0: Ok.
1: Y todos saben que ella también tiene orígenes dominicanos.
0: Sí.
2: Claro.
1: Pero la gente le cayó, no, la bandera no se usa para cuestiones.
0: Non si coprano le tette con la bandera.
1: Exacto, una cosa así.
0: ¿Y quindi?
1: Y entonces todo el mundo le cayó encima, no, que tú de verdad no eres una reina.
0: ¿Y quindi ha dovuto togliere la bandiera?
1: No lo so. No, no se la quitó.
0: Non l'ha fatto.
1: No. Por desgracia, no.
2: Yo creo que no.
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0: Siempre así, siempre todo es así. ¿Y qué era lo otro que?
1: ¿Tú no festejas el Natal, eh?
2: Bueno, en Cuba no lo quitaron.
0: Ah, es verdad que en Cuba lo quitaron.
2: Eso es una festividad americana, amigo. No se podía. ¿Eh? En los años no se podía.
0: Sí, en Cuba la quitaron porque no se puede.
1: Me he legato a las cosas de la Coca-Cola, de los sponsors, del Papo Natal.
2: Jamás entendí eso. Es que yo nunca vi el arbolito de Navidad en Cuba.
1: Repetí, por favor.
2: Yo nunca he visto un arbolito de Navidad en Cuba. Tal vez ahora en los 2015.
1: ¿Qué cazzo di albero fate? Ce l'avete, non c'è?
2: No, no,

0: Esatto, esatto.
1: Ma adesso effettivamente sta cosa della luce a Cuba
2: è un dilemma.
0: Perché è un dilema?
2: Aprietate, carga il telefono, dale che se va la luz después de dos horas.
0: Lo más difícil en Cuba con sin la luz el frigo, porque tú, ¿cómo tú haces con las cosas que tienes en el frigo?
2: Mi hermano.
0: Las cosas que tienes en el frigo, las guardas 4 horas cuando se va la luz a cocinar.
2: A

0: diciendo que después del suceso de dicha abate, que todo el mundo empezó, porque yo estaba ahí, porque eso es ayuda mía, porque no sé qué. Él dice, sí, todos ayudaron, pero la producción siempre ha sido la misma. Ozuna, Shakira.
1: Noi speriamo che il signor Ferrante guadagni più soldi possibili e che magari ci arrivi più roba di vita nuova.
0: Ah, anche ovvio!
1: Vabbè, intanto andate ad ascoltarla, no? Vida Nueva su YouTube.
0: Exacto.
1: Spotify.
2: Claro.
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0: Yo quería decir cosas serias antes de BL, pero después tú tenías que salir a hablar.
1: Dilo.
2: Sácalo.
0: Daño, BL le cancelaron un concierto hace como un mes o dos meses.
2: Sí, prácticamente, pero tenía que ser ahora en julio.
0: Tenía que ser en julio, lo cancelaron en junio. Y todavía la gente está esperando el reembolso.
2: Uy.
1: ¿Da cuánti mesi?
0: Da un mes y medio.
1: Invece Bad Bunny anche rimborsa tutti.
2: Sì, però lui è più facile.
0: Sì, claro.
2: Invece di là non sono neanche arrivate le mail di relativamente al rimborso.
1: Ah, cazzo.
0: Aia.
1: Lì mi preoccuperei.
0: Aia, allora.
1: È che quando ti succede col volo c'è volo rimborso.

0: ¿Cómo se llama esta?
1: ¿Cómo se llama?
2: Una maldita loca.
0: Cuando no quita el nombre
3: la otra. Llegó el Miami, baby.
0: Wow. Yo quiero saber cómo haces tú para decirle los nombres a las mujeres que salen contigo.
2: Una maldita loca. Pero no, yo
0: le voy a contar una anécdota. Tú después me dices si puedo o no. Bueno. Un día pasamos en el auto de regreso de una noche con el Flow Latino.
1: ¿Eh?
0: Y había un auto. Que se había buscado la goma, ¿no?
1: Ok. El Boy V7 Fermatia.
0: No. Pasamos de lado y este dice: oye, ese es el auto de la chamaquita esta.
1: Yo,
0: ¿cuál? Esta que sale conmigo, ¿eh?
1: Se lo tiene, contame el nombre de los tipos.

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